0: Sí.
1: Y está bien,
0: ¿no? Ya, papá.
1: Brando. Mamá, ¿no soga? Mamá.
2: Mamá,
1: ¿voy a ir? ¿Tunga?
2: Ah, ¿está en la ya?
1: Oh.
2: ¿Ya no te voy a
1: Oh. Yawa. A ver, boy, ya va, gurum, para, tunga. Brando.
3: Afia,
1: mamá, ¿no soga?
3: Amado, ¿qué era él?
1: ¿Anakpa de agio, amado?
3: Papá, ¿no?
1: ¿San Juan Mara?
3: Afgo, ¿no? Badra, ¿no? ¿No? ¿No? ¿No? ¿No? ¿No? ¿No? ¿No? ¿No?
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1: 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Me a mí. Oh. Ya.
2: Usted
1: me va a ir con su abuelo,
4: ¿sabes? Sí, sí, era.
1: Oh.
4: No vivo, hace esto.
1: Ana se cree que yo viva. 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
1: 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Brando. 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Oh. ¿Ana siguro yo, Matías? ¿A qué co? ¿Me cansé con qué mo?
5: ¿De dónde voy a decir que no?
1: 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Y ahora Matías. Se cierra. ¿Vale, yo? ¿Ana, dale, yo? ¿Ya vas a bueno, Magui? ¿Me cansé de que mo? ¿Ya va? ¿Ya va? ¿Ya va? ¿Ya va? ¿Ya va? ¿Ya va? Brando. 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
1: 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Oh. Me cansé con Gemo.
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1: 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Ya, mami, boy, ya son tuyos por Amido.

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2: 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Yo ya tengo un día joven.
0: ¿Todo ya va?
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